0: Buen mensaje.
1: Ya, ¿qué es lo más duro? La gente va mal, ¿eh? Ya,
0: Sí, no.
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